Las 9 de la noche en punto de este hermoso domingo, en la recta final del fin de semana, mientras vas volviendo a casa o preparando el arranque de la semana, estás haciendo viandas. Bueno, te vamos a poner música un poco de Vicentico, Julieta Venega, entre muchos más artistas aquí en 95. Bueno.

Es Olivia Dean en esta noche de domingo con Mena y Dean. Y los hinchas de River están respirando más profundo en esta era de interinato de Poncio. Que están asegurando un buen resultado, pero siempre es solo un momento y hay que disfrutarlo al máximo. Es lo que nos dice Vicentico en Metro Power Kids a las 9:10 con una temperatura que sigue los 9 grados.

Andar Conmigo es la invitación que aceptamos de Julieta Venegas a las 9 y cuarto en Metro Power Hits. Y también es un buen momento para escuchar a Moby cuando la temperatura alcanza los 9 grados 2 décimas. Natural Blues.

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0: En el fin de semana de Metro Power Hits, Alejandro Sanz, Aquello que me diste. Y quiero contarte que en Puerto Madero, en Alicia Moró de Justo y Avenida Juan de Garay, se normaliza el tránsito tras operativo de bomberos que recién te contamos. Lo mismo en Avenida Congreso y Mariana Hacha. El tránsito ya está librado, pero aparece una nueva alerta en Sarmiento y Lambaré. En Almagro hay un corte parcial por siniestro para que vayas pensando una calle alternativa para moverte.
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1: Jesse and Joy, corre. A las 9:39 de este domingo en Metro Power Hits, con 8 grados, 6 décimas. Y ya comenzamos a sentir esta fiesta de la música electrónica, porque Creamfield Argentina anuncia a los artistas que participarán de esta nueva edición el 14 de noviembre en el Parque de la Ciudad de Buenos Aires, con Charlotte Guay, Fisher, Hagel y The Blaze, Madonna, entre otros íconos de la música global, que formarán parte de la próxima edición local del festival, sí, del festival de música electrónica más importante del mundo, con la producción de Phoenix Entertainment. Y las entradas ya están disponibles a través de venti.com.ar.
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Hermosas canciones en Metro Power Hits. Ciro y los Persas, Me Gusta. Y en el cilindro Avellaneda, Racing está recibiendo a Atlético Tucumán. Partido que al momento está igualado y sin goles. A las 9 y 48 recibimos a Tini junto a María Becerra. Miénteme.

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0: Smooth Operator, Seiden, Metro Power Hits. Y en el cilindro Atlético Tucumán lo está superando a Racing de Avellaneda por un gol a las 9:57 de este domingo.
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Las 10 de la noche de este primer domingo de septiembre, con 8 grados 6 décimas, con sensación térmica un poquito más abajo, 7 grados 5, pero ya comenzando a notar que la primavera se acerca, con días más largos y un clima que cada vez se va poniendo más agradable. Guille Campos está en la técnica, Leo Muñiz es mi nombre, acompañándote obviamente con las mejores canciones de Metro Power Hits en una hora que trae a Gotye, Emmanuel Hobiler, Diego Torres, Mika y muchos artistas más aquí en 95.1.

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Metro Power Hits, The Fates of Ophelia, en la voz de Taylor Swift, que para escribir esta canción se inspiró en la tragedia de Ophelia de Hamlet, que le sirvió en realidad para hablar de una nueva etapa que estaba viviendo. Y a las 10 y 10 minutos en Metro Power Hits recibimos a Emmanuel Horwiller hablando justamente de la radio, este medio que nos apasiona, que tantos nos llega. Radios.

una canción que machea muy bien con Un Domingo Es Este, escrita por Coti y popularizada por Diego Torres. Color Esperanza, y tiene su lugar en Metro Power Hits a las 10 y 18. Y llega Mika, Big Girl, en 95.1.

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0: Mary Poppins y El Desollinador junto a Fabi Cantilo y vos tienen su lugar en Metro Power Hits a las 10 y 28. Mientras vas volviendo a casa, estás en la ruta y llega un momento que las luces se van poniendo más presentes y vas sintiendo que falta poco. Y vas a encontrar una ciudad que te recibe tranquila porque el tránsito está liberado en Puerto Madero, también en Belgrano, aunque en Almagro aún sigue el corte que te contábamos antes en Sarmiento y Lambaré, para que pienses un recorrido distinto para moverte. Y quería recordarte, sí, que también en Autopista del Sol hay obras programadas en el acceso norte. Desde esta hora y hasta las 5 de la mañana hay una reducción de carriles del kilómetro 24 al 24 y medio.
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0: Seguimos transitando juntos esta noche de domingo, sin miedo a nada, con Alex Ubago.
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0: Y atención que Marc Anthony suma una nueva fecha en el Movistar Arena. Se presentará el 29 de octubre. Y la entrada ya está habilitada a la venta para su segundo show en Buenos Aires. Y vos podés conseguir tus tickets a través de movistararena.com.ar con todos los medios habilitados. Y acordate que nosotros en Metro Power Hits somos radio oficial de Marc Anthony.

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Ese salmón anunciando que su corazón está en venta en la sección de clasificados de Metro Power Hits a las 10:52. Mientras Atlético de Tucumán de visitante en el cilindro está venciendo por un gol a Racing. En Buenos Aires con la térmica que retrocede otro escalón. 7-7 es la actual en Buenos Aires. Acordate que mañana mínima de 5, sí, máxima de 14. Ahora Raúl Alejandro, que sabe absolutamente todo de ti.

0: viendo de este momento en vivo a las 10:58. Y acordate que el lunes arranca fresquito, mínima de 5, máxima de 14, en un día que tendremos mucho sol por la mañana y algunas nubes por la tarde. Y también ten en cuenta que a las 7 llega Caro Martínez para acompañarte e informarte. Y durante todo el día la mejor música, claro, de Metro Power Hits. Guille Campos estuvo en la técnica, Leo Muñiz es mi nombre, sumando algunas palabras. @locutor.ar, la primera vez que lo tiro al aire. Me despido por hoy, para volver a escucharnos muy pronto. Chau, que tengas una linda noche.
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0: Porque ese aplauso para mi amiga Julieta. ¡Viva México, cabrones!
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Son las 2 de la mañana y aunque todos duerman, la música no. Seguimos encendidos en Metro Power Hits 95.1. Para los que todavía están despiertos, los que están volviendo o los que recién arrancan la noche. En la app, en mph.fm o donde sea que estés escuchando, gracias por estar ahí, compartiendo este viaje. Seguimos juntos, vos y la música, 95.1.

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Las 4 de la mañana y es el momento perfecto para perderte en una buena canción. Si estás en la ruta, en casa o simplemente acompañando el silencio. Metro Power Hits 95.1 te abraza con lo mejor de la noche. Estamos en Buenos Aires, conectados con vos, estés donde estés. 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

no, Bruno Mars. Están haciendo Die With A Smile, sonando en esta mañana a las 7-8 minutos en toda la Argentina, 7 grados 2 en este momento en Buenos Aires. Una mañana en donde muchos ya comenzaron desde muy, muy temprano. Frío tenemos, Hoy la máxima que llegará a 14 grados en capital y alrededores. El cielo es que se encuentra algo nublado. Bueno, así está el clima, ¿no? El tiempo para arrancar en este lunes. Mucha gente ya saliendo hacia el trabajo. Esto sigue, hay muchas canciones que seguimos disfrutando juntos. Te vas sumando con nosotros, estamos en las redes sociales, en metropowerhits.com, a través de la web, ahí también vos nos vas a poder encontrar y vamos a estar juntos durante toda esta mañana de lunes. Babasónicos, ¿y qué?

música en esta mañana en Metro Power Hits con esta canción que se llama Bacilos, Cara Luna. 7:02 a.m. Ahí estamos arrancando la mañana. Quizás para algunos no sea tan temprano, pero bueno, es temprano para otros que están recién apagando el despertador. El tren Mitre, te contamos que los ramales Suárez, Mitre, con demoras y cancelaciones por problemas operativos. Así que bueno, te vamos adelantando los trenes. En este caso, la autopista Buenos Aires La Plata, el tránsito se encuentra a sentido Acaba, intenso, y hacia la ciudad de La Plata el tránsito se encuentra normal. Michael Jackson, Love Never Felt So Good. Así seguimos en Metro Power Hits.

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0: Alejandro Sanz con Amiga Mía en Metro Power Hits. Estamos transitando la mañana juntos. Vemos por acá la autopista del oeste. El tránsito ahora hacia Luján. Tránsito fluido hacia la ciudad de Buenos Aires. Circulación con demoras. Calzada despejada. Bueno, así vemos cómo se encuentra el tránsito en Buenos Aires.
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0: Y no para la música de la mañana de Metro Power Hits con Diego Torres haciendo Alba. 7:35 y mientras estás ya arrancando el día, te vamos contando algunos de los temas importantes de este lunes. Rescataron a 7 hermanos en Varela. Los chicos de entre 2 y 11 años fueron encontrados solos en una vivienda en malas condiciones de higiene y trasladados al hospital. Una de las menores presentó un cuadro de desnutrición y deshidratación severa. Por el hecho fueron detenidos una mujer de 26 años y un hombre de 34, señalados como los padres de los niños bajo la carátula de abandono de persona. Tragedia aérea en Miami. Un avión de carga que operaba para Amazon se estrelló este domingo mientras intentaba aterrizar en el aeropuerto internacional de Miami y dejó 5 personas muertas y otros 5 heridos. El impacto provocó un incendio y generó una importante columna de humo y ahora buscarán determinar si el accidente se produjo por una falla mecánica, un despiste durante el aterrizaje u otra circunstancia. Vamos a hablar ahora de fútbol porque en el torneo clausura por la octava fecha Rosario Central y Newell's igualaron 1-1 en el clásico rosarino, mientras que Lanús venció 1-0 a Defensa y Justicia y Independiente consiguió un importante triunfo por 1-0 ante Central Córdoba en Santiago del Estero. Más tarde River le ganó 3-1 a Independiente de Rivadavia en el Monumental y para cerrar la jornada Atlético Tucumán sorprendió a Racing y se quedó con un triunfo 2-1 en Avellaneda.
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0: arrancar esta mañana con Oasis. Ahí estamos transitando esta mañana mientras te vas cargando un buen café para arrancar este día. O vos te llevas el termo, tomas unos buenos mates calentitos y estás arrancando la mañana. 7 grados 2 en la temperatura en Buenos Aires. Junín, un abrazo grande para la gente que está arrancando la mañana en 106.5. También en Pergamino, 98.7. En Pehuajó, buen día. Ahí nos escuchan en 98.5. En San Pedro, 89.9. Y al norte argentino, San Miguel de Tucumán, ahí también bienvenidos en el 89.1. Esto sigue, quédate con nosotros en la mañana de Metro Powerheads.
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0: 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Y al norte argentino, San Miguel de Tucumán, ahí también bienvenidos en el 89.1.

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10 minutos y estamos llegando a las 8 de la mañana en todo el país. El tren Línea Mitre, ramal Tigre, circula con servicio limitado entre Retiro y Victoria por colisión con una persona en el paso peatonal 25 de mayo. La Línea Mitre, ramal Tigre, circula con servicio limitado entre Retiro y Victoria por este choque de persona. También tenemos una reducción de calzada en el kilómetro 4 y medio, sentido hacia La Plata por trabajos de mantenimiento. María Becerra, Corazón Vacío.

0: 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Son las 12:45. 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

vamos acompañando en esta mañana con The Police, Every Breath You Take, sonando a las 7:57 en toda la Argentina. Mientras estás ahí en la cocina, preparándote los mates, las tostadas, arrancando el desayuno, nosotros te seguimos acompañando con todas estas canciones. Bueno, saludando a todos aquellos que también ya están preparados, listos, los papis, para llevar a los nenes al cole también, ahí escuchando la radio. Mandamos un saludo enorme a toda la gente que está arrancando la mañana desde muy temprano. Hay algunos nenes que, viste, cuesta más despertarlos, entre que lo vestís y toda la historia. Pierden un poquito de tiempo, pero bueno, ahí los chicos tratan de levantarse un poquito más temprano. Bueno, esto sigue, ahí estamos acercándonos a las 8 de la mañana en toda la Argentina. 7 grados 2 en este momento la temperatura en Buenos Aires, abrigar a los nenes también. Carlos Vives sonando ahora junto a Shakira, La Bicicleta.

Y ahí estamos, amigos, comenzando una nueva hora juntos a las 8 de la mañana, un minuto en toda la Argentina. Y sí, hay que abrigarse, está fresquita la cosa, así que para que no sufras ni resfrío ni mucho menos, abrigate, auriculares, arrancaste, vas al cole, al laburo y escuchás la mejor música. Se viene en un rato, ella está encargosa, Ricky Martin, Harry Styles, Virus, entre otros. Quédate porque esto sigue, hay mucho pero mucho más. Soy Martín Zeta, quédate en Metro Power Head.

0: prepare la música en esta mañana. 8 y 5 minutos en toda la Argentina, 7 grados 2 en la temperatura en Buenos Aires. Nars Barkley haciendo Crazy.
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peso. Ahí estamos, 8 de la mañana, 7 minutos en toda la Argentina. Bueno, a tener en cuenta que hay un choque en el puente Porredón, mano hacia la ciudad de Buenos Aires. Se encuentra demorado los ingresos en la vía Mitre y también en Irigoyen. Atentos con eso. En el tren Mitre, el servicio Tigre circula hasta Victoria solamente por colisión con una persona. Además, el servicio circula con demoras y cancelaciones por problemas operativos. En Lugones, a la altura de River, incidente con una moto, y en Caballito, en Avenida La Plata y Estados Unidos, hay una colisión entre auto y moto, así que a evitar esa zona por ahí. 8 de la mañana, 9 minutos en toda la Argentina. Esto sigue, hay más canciones para seguir disfrutando juntos, ahora con Ella Está Encargosa, Ni Siquiera Entre Tus Brazos.

8 de la mañana, 15 minutos en toda la Argentina. Ricky Martin haciendo Lo Mejor de Mi Vida Eres Tú. 7 grados 8 en este momento de temperatura en Buenos Aires. El cielo se encuentra mayormente nublado. La máxima para hoy llegará a 14 grados. ¿Y cómo sigue en la semana? Mañana martes, mínima de 7, máxima de 16, con el cielo despejado, al igual que el miércoles, mínima de 10 y máxima de 19, con el cielo parcialmente nublado. Esto sigue con Harry Styles, Sign of the Times, en Metro Powerheads.

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Y no para la música en esta mañana en Metro Power Hits con Virus, haciendo Pronta Entrega. Ya estamos ahí conectados. 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Ahí también vamos a estar saludando a todos, ¿eh?, que se van sumando, que están ahí arrancando este nuevo día en este lunes, que sabemos que los lunes cuesta un poco, pero bueno, es así la cosa. 5 grados 8 es la sensación térmica, la temperatura en este momento en Buenos Aires. Vamos esperando a que todos se vayan despertando de a poco. Estamos conectados al 11 50 25 95 10. Nos estiramos un poquito, dale, y escuchamos a Justin Bieber.

0: sonando en la mañana de Metro Power Hits. Vamos actualizando la sensación térmica. Mucho frío en Buenos Aires, 5 grados 8 la sensación térmica en este momento, 7 grados 8 la temperatura, pero como cada mañana, mientras algunos ya están viajando hacia el trabajo, te vamos contando los temas del día. Cambios en la ley para menores. El gobierno reglamentó el régimen penal juvenil para adolescentes de 14 a 18 años acusados de delitos y el Ministerio de Justicia será la autoridad de aplicación a nivel nacional y federal. La norma también contempla el seguimiento de los jóvenes, asistencia a las víctimas y coordinación con las provincias y además crea organismos para articular su implementación entre Nación, las provincias y la Ciudad de Buenos Aires. Más información ahora, volcán en erupción y caos aéreo. La erupción del Anak Krakatoa obligó este domingo a cerrar temporalmente 8 aeropuertos de Indonesia y afectó a 1.558 vuelos entre cancelaciones, demoras y desvíos. Unos 170.000 pasajeros se vieron perjudicados por la presencia de ceniza volcánica en el espacio aéreo, incluido el principal aeropuerto internacional de Yakarta, y recomendaron mantenerse alejados del cráter y tomar precauciones ante la ceniza. Vamos a hablar ahora de tenis porque Tomás Echeverry no pudo avanzar a los cuartos de final y quedó eliminado en los octavos tras perder ante el estadounidense Alex Michelsen por 7-6, 6-4 y 6-4. Este lunes será el turno de Francisco Cerúndolo, el único argentino que continúa y enfrentará al belga Alexander Blok por los octavos de final en un partido que comenzará no antes de las 2 de la tarde.
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0: Si estás cantando a esta altura de la mañana, estás en el tren, estás en el bondi, claro, porque estás escuchando la mañana de Metro Power Hits con David Bisbal, haciendo Vivir Así es Morir de Amor. Tantas canciones que nos esperan por acá, ¿no? Y mientras tanto te vamos contando, 7 grados 8 la temperatura en este momento en Buenos Aires, humedad de 65%, la máxima para hoy 14 grados en Capital y alrededores.
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0: con Cae el Sol. En la mañana de lunes en Metro Power Hits estamos en vivo compartiendo muy buenas canciones y también estamos ahí leyéndote mientras dejas tu nota de voz, arrancando en este lunes al 11 50 25 95 10. Ahí vamos a estar leyendo tus mensajes y también los audios, todo lo que se vayan sumando desde ahora, ¿no? Al 11 50 25 95 10. Ahí, gracias a todos los que están del otro lado, les mandamos un beso grande para Maru de Belgrano, que dice, arrancando la mañana con unos mates y con ustedes mientras estoy trabajando en la oficina, así que gracias por estar ahí, por la buena onda de siempre. 11 50 25 95 10. Seguimos ahora con Sebastián Yatra, Tacones Rojos.
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1: Llegamos a las 9 de la mañana en punto en toda la Argentina. Bueno, quédate con nosotros porque tenemos muchas canciones por delante, como Los Cafres, como Gente de Zona, Maná, además Daft Punk y Los Fabulosos Cadillacs. Soy Martín Zeta, quédate en 95.1.

0: Que no pare la música en Metro Power Hits. Kylie Minogue haciendo No Puedo Quitarte de Mi Cabeza. Bueno, ¿cómo sigue el clima, no? El tiempo, algunos que recién se van levantando, otros que arrancaron desde muy temprano, están escuchando la radio. 7 grados 8 en este momento la temperatura en Buenos Aires. Hay una sensación térmica de 5 grados 8. Hoy es para camperón. Hoy, si tenés un buen camperón, está para lucirlo hoy porque hace mucho frío. La máxima es de 14 grados. El cielo algo nublado durante el día. Y para mañana martes tendremos una mínima de 7 grados y una máxima de 16 con el cielo totalmente despejado.
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Electro Power Hits con Dua Lipa haciendo Levitating. Y ya te vamos contando. A ver, el tren Mitre, el servicio Tigre, circula hasta Victoria solamente por colisión con persona. Así que bueno, tener en cuenta esto. Además, el servicio circula con demoras y cancelaciones por problemas operativos, ¿eh? ¿Qué más tenemos por acá? A ver, atentos al tránsito porque hay algunas demoras en la autopista de Ezeiza por obras, restricción entre el kilómetro 22 y 20, desde antes del cruce de la autopista Perón hasta la Yel hacia Capital. Así que bueno, hay un bacheo, están haciendo algunos trabajos los muchachos en este día lunes. Seguimos compartiendo más canciones ahora en esta mañana y con vos en Metro Pau.

persona con Marc Anthony haciendo la gozadera, ¿eh? Bueno, este es el momento para poner un buen tema de Marc Anthony, ¿no? Este es un buen momento para decir, ¡ay, mira vos! Mirá qué lindo la música, la música que nos transporta al Caribe, a la playa, y con este día así tan frío, claro, viste, Miami, qué sé yo, no sé, te da como esa sensación donde vos tenés ganas de escuchar un poquito de la música de Marc Anthony, y ya sabés que está va a estar en la Argentina, ya habilitada la venta de su segundo concierto en Buenos Aires, será el 29 de octubre la nueva fecha, 28 de octubre. Obviamente, estuvo totalmente agotado. Es en la que vamos a estar nosotros, Villita, ¿eh? Así que, Marc Anthony suma una nueva fecha en el Movistar Arena. Se presentará también el 29 de octubre, como te decía. La venta general es a través de movistararena.com.ar, ¿eh? Así que bueno, con todos los medios de pagos, ya sabes, te metes ahí en movistararena.com.ar y tenés tu entrada. Y acordate que nosotros en Metro Power Hits somos la radio oficial.

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0: Maná con Clavado en un Bar, sonando en esta mañana en Metro Power Hits. Una mañana en donde saludamos a todo el mundo porque tenemos ganas de viajar por todos lados, ¿eh? Un beso grande a la gente de Lanús, ahí que nos están escuchando, a la gente de Quilmes, a la gente de Berazategui, a la gente de Vera. Venimos más para este lado, la gente de Villa Crespo, buen día Recoleta, buen día Palermo, buen día Villa Ortúzar, buen día Parque Chas, buen día San Miguel, Morón, buen día Ituzaingó. ¿Cómo anda la gente de Tigre por ahí? Buen día, la gente de Seiza también, buen día, muchos que están trabajando en esta mañana, buen día la gente de Pilar, están todos escuchando la mañana de Metro Power Hits, ahí estamos en contacto con vos y también te vas sumando a lo largo de la mañana y nos vas contando a ver qué onda, cómo sigue todo en este lunes al 11 50 25 95 10.
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0: mejor música para acompañarte en la mañana es en Metro Power Hits con Hunter X. Ahí estamos con esta canción que se llama Golden. 9 de la mañana, 30 minutos en toda la Argentina. Ahí vamos por acá, avanzando en esta mañana también con algunos de los títulos del día. Fuerte demora en los trenes. Las líneas Mitre, Sarmiento y Roca registran problemas operativos vinculados a un cambio en el protocolo de controles de alcoholemia al personal y no informaron cuándo se normalizará el servicio. Según Trenes Argentinos, el protocolo pasó a una planilla en papel a un sistema digital, lo que estaría generando demoras en los controles y en la carga de los registros. Raúl Castro reapareció en público. Fue durante una ceremonia por el 65 aniversario de la Dirección de Seguridad Personal del Ministerio del Interior en La Habana, luego de los rumores sobre su estado de salud. La televisión estatal cubana fue la encargada de difundir imágenes y se lo mostró caminando, aplaudiendo de pie y saludando a los participantes del acto. Vamos a hablar ahora de fútbol, torneo clausura por la octava fecha hoy. Desde las 19 horas, Barraca Central recibe a Argentinos Juniors, donde el bicho, en caso de ganar, quedaría como único puntero en soledad desde la zona B. La jornada terminará a las 9 y cuarto de la noche, donde Unión enfrentará a Instituto en Santa Fe, donde el conjunto cordobés llega con la intención de mantenerse en la pelea de la zona A.
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0: la música en Metro Power Hits con The Daft Punk haciendo Get Lucky. Bueno, a tener precaución por las calles de Buenos Aires porque arranca la semana dada vuelta, literal. Hay un choque y vuelco en la calle Tilcara al 3000. Esto es en el barrio de Pompeya. Hay una situación ahí, un herido que fue trasladado al Hospital Pena. Así que bueno, a tener un... bueno, precaución en esa zona si estás por ahí, El tránsito en la autopista Buenos Aires-La Plata se encuentra liberada la reducción de calzada en el kilómetro 7 sentido hacia la ciudad de Buenos Aires tras retiro de un vehículo que se encontraba detenido, Así que ahí también una buena noticia. Tren Línea Mitre, Ramales, Suárez y Bartolomé Mitre normalizan su servicio tras implementación de cambios en el protocolo de control de alcoholemia del personal de conducción y guardas. 9 de la mañana, 45 minutos en todo el país.
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La parte de adelante, por acá le mandamos un saludo grande para Oscarcito querido, que nos deja su mensaje, dice: hola, buenos días, saludos para ustedes. Mientras yo me toca trabajar acá en el taller, en Pilar, saludos, siempre los escucho todas las mañanas mientras estoy trabajando y tomándome unos buenos mates. Así que bueno, ahí le mandamos un abrazo grande, gracias por sumarte. 11 50 25 95 10, esto sigue con un poquito más de música, ahora con Tini, esto es Down.

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Llegamos a las 10 de la mañana en punto en toda la Argentina. Estamos listos, preparados para seguir escuchando más canciones en esta mañana. Algunos ya arrancando desde muy temprano y otros que están ahí viendo cómo arrancan el lunes. Con Turf vamos a comenzar esta hora. Con Maluma, con Fito Páez, Sabrina Carpenter, Macano, entre otros, van a estar sonando por acá, ¿eh? Con visita a los controles. Soy Martín Zeta y aquí vamos, como siempre, transitando la semana y con vos la mañana. En Metro Power Hits.

0: de esta mañana de lunes con Metro Power Hits. Vos sabés que estamos ahí conectados con vos en las redes sociales, ¿no? Nos buscás como Metro Power Hits. Suscribite, dejanos tu mensaje. Bueno, ahí también vos podés ser parte de esta gran comunidad. Y nos escuchás, claro, en metropowerhits.com.
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Alex Warren haciendo Ordinary. Bueno, hay algunas líneas de, más que todo de la línea Roca, el Sarmiento y el Mitre, bueno, están afectadas en este momento por problemas operativos en los trenes. Más que nada en Constitución también hay cierta preocupación porque, bueno, hay algunos trenes que no están saliendo. Y estamos viendo por acá en lo que está sucediendo, ¿no? Las formaciones circulan con hasta 30 minutos de retraso, para que lo tengas en cuenta también, avanzando por acá en esta mañana. Un abrazo grande para la gente de Temperley, un saludo grande para la gente de La Matanza, de Morón. ¿Cómo anda la gente de 3 de febrero, por ahí? Buen día, le decimos también a todo el mundo. Gente de Chacarita, Parque Chas, Agronomía, Villa del Parque, Villa Devoto. Buen día para todos. Aquí estamos arrancando en este bloque con Turf. Esto se llama Loco un poco.

Maluma con Felices los Cuatro. Bueno, ya tenemos habilitado el 11 50 25 95 10. Le mandamos un beso grande para Luciana por acá de Palermo, que dice: hola, buenos días chicos, acá en la oficina trabajando, me hacen muy buena compañía. Bueno, saludos también para Marcos y Leandro, que están acá conmigo trabajando. Así que bueno, le mandamos un muá, le mandamos, claro, le mandamos un besito, ahí está, ¿eh? Un beso grande para Lore, también por acá, de La Plata, que dice: hola, buen día, chicos, escuchando la mañana con ustedes, y que me hace muy buena compañía ya yendo hacia la facu, que estudio odontología. Mirá vos, con los auriculares ahí escuchando la radio, me parece muy bien, ¿eh? Katy Perry, Firework, en Metro.

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Fito Páez con Dos Días en la Vida. Qué buenas canciones, que estamos disfrutando, pasándola muy, pero muy bien en esta mañana. 10 y 26 en toda la Argentina. Vos sabés que Sabrina Carpenter ganó su primer Emmy, es por su participación como intérprete y productora ejecutiva de Muppet Show en el especial, estrenando, bueno, en el mes de febrero, celebrando los 50 años de Muppet Show. Bueno, el premio que se llevó fue el mejor especial de variedades pregrabado durante el Creative Arts Emmy Awards de 2026. Y bueno, y este reconocimiento marca otro paso importante, que ya tiene dos premios Grammy y ahora queda más cerca del llamado EGOT, el especial. Así que ahí estamos con ella, que es una diosa, tiene una voz increíble, se llama Sabrina Carpenter, Tears. Y seguimos compartiendo más canciones durante toda la mañana con vos en este lunes en Metro Power Hits.

0: Macano con Te Amo en Metro Power Hitch. Ahí estamos con este temón, ahí arrancando esta mañana con vos, acompañándote estés donde estés. Tenemos una temperatura en este momento en Buenos Aires de 8 grados 6, humedad de 56%. La sensación térmica, ¿sabés de cuánto es? 6 grados. Así que bueno, la máxima para hoy llegará a 14 grados, cielo parcialmente nublado.
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0: No, te decía que esta salida se la vamos a dedicar a un amigo que le gusta la radio y todo eso. Así que ahí estamos con Bob Sinclair, World Hold On. Ahí estamos avanzando por acá a las 10:40 en toda la Argentina. Vos sabés que estas canciones como que te levantan el espíritu, te levantan todo. Sí, sí, claro. 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

0: 10 minutos, ahí estamos llegando a las 11 de la mañana en toda la Argentina. Ahí estamos con la música de Madonna, compartiendo muy buenas canciones con vos. Y te vas sumando a través del 11 50 25 95 10. Y nos vas contando a ver cómo sigue tu mañana. Nosotros, cómo seguimos, y siempre con muy buenas canciones y con algo para comentarte, porque ella la estamos escuchando de fondo. Subimos un poquito. Mirá. Ángela Torres, que anuncia su segundo Movistar Arena. ¿Sabes cuándo? 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Y como agotó todo para el día 9, sumó esta nueva fecha y sigue haciendo historia. 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Así que bueno, ustedes ya saben, Ángela Torres, que anuncia su segundo Movistar Arena el próximo 8 de diciembre. 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

Y amigos, llegamos a las 11 de la mañana en punto en toda la Argentina. ¿Cómo va esa gente hermosa por ahí? ¿Cómo anda la bandurria de las 11 a.m.? Bueno, tenemos muchas canciones que vamos a estar compartiendo juntos en esta mañana de lunes. Como Amy Winehouse, también Shakira, Lizzo, tenemos por acá Becky G, Paulo Londra, Intoxicados. Bueno, todos son temones, eso sí te lo garantizamos. Lo que sí queremos, que te quedes con nosotros acá en 95.1.

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La música de Ed Sheeran con Bad Habits sonando a la mañana de Metro Power Hits. Bueno, hoy, a ver, porque hoy es un día en donde 7 de septiembre va marcado por diferentes situaciones, ¿no? Por ejemplo, hoy es el Día Mundial del Buzo. Hoy también es el Día Nacional del Trabajador Metalúrgico. Un abrazo grande para todos los trabajadores metalúrgicos, para todos los compañeros. Bueno, en el Día de la Botánica en la Argentina. Y también un saludo grande para porque hoy es el Día del Trabajador Cinematográfico en la Argentina. Así que bueno, vos que sos un fanático de las películas, Villita, ahí está, un saludo grande para todos ellos. Y hoy también es el Día Mundial del Pelirrojo, así que ahí está, también saludos a los colorados en esta mañana. Seguimos ahora con Miranda, esto es Mentía.

Enrique Iglesias con Bailando. Ahí estamos con esta versión en español, ¿no? De Bailando, Enrique Iglesias, que tiene su versión. Tiene las dos versiones, ¿no? Versión en inglés y en español, que es esta que estamos escuchando ahora en la mañana de Metro Power Hits. Che, ¿qué te parece si te vas sumando con nosotros en esta mañana también a través del WhatsApp de la radio, que es el 1150-259510? Que ahí también te vamos a estar saludando, ¿eh? Bueno, prepárate, se viene él, se viene un gran, gran artista. Él es Marc Anthony, que se viene a nuestro país y que ya muchos de nosotros estamos felices, contentos, porque, bueno, Marc Anthony ya está habilitada la venta para su segundo concierto en Buenos Aires, que será el 29 de octubre, y el 28, por supuesto, está todo agotado, ¿eh? 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Y acordate que nosotros en Metro Power Hits somos la radio oficial.

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0: canción que ha marcado, ¿no?, la década de los 90. Estamos hablando de Shakira, un tema del año 1996. Estoy aquí, un temazo para esta altura de la mañana, para arrancar con todo, ¿no? Mientras estás ahí o siguiendo en la mañana en el laburo. 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

No para la música en Metro Power Hits con Becky G, Pablo Londra, haciendo Cuando te besé. En Metro Power Hits, vos nos podés escuchar, estamos en contacto durante todo el día, las 24 horas, en todo el país y en el mundo a través de metropowerhits.com. Esto sigue. Ahí estamos con ella que tiene una voz increíble, la rompe toda, tiene un año alucinante. Estamos hablando de Ángela Torres, que anuncia su segundo Movistar Arena, que será el próximo 8 de diciembre. Y como agotó todo para el día 9, sumó esta nueva fecha y sigue haciendo historia. Solo 7 meses le bastaron a Ángela Torres para agotar teatros, Coliseo, 3 Grand Rex. 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Quédate escuchando Metro Power Hits porque se vienen sorpresas con Ángela Torres para vos. Y hablando de Ángela Torres, vamos a escuchar su música. Las canciones que te gustan suenan en la mañana de Metro Power Hits. Ángela Torres, Torpe.

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15 minutos y estamos llegando a las 12 del mediodía en toda la Argentina. Intoxicados, haciendo, está saliendo el sol. Bueno, tenemos por acá una temperatura de 10 grados 8 en Buenos Aires. ¿Cómo continúa esto? Bueno, con el cielo parcialmente nublado. La máxima para hoy llegará a los 14 grados. Mañana martes, mínima de 7 grados y máxima de 16. Bizarrap, Quevedo, El Español, haciendo esta canción. Uno de los temas para levantar en esta casi mediodía, en este lunes, en Metro Power Hit.

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0: para la música de esta mañana, Spin Doctors, sonando por acá. Bueno, gracias a la gente que se va sumando, casi llegando al mediodía. Dice que bueno haberlos encontrado. Chicos, salgo de mi casa a las 4 de la mañana y me pone feliz escucharlos. Y cuando se puede, los escucho en el trabajo. Un abrazo gigante, Patricia. Gracias, Pato, por estar ahí con nosotros en Metro Power Hits.
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Llegamos a las 12 del mediodía en punto en toda la Argentina. Tenemos muchas canciones todavía que vamos a estar repasando por acá con Banda de Turistas, con Maná. Se vienen un rato Fabulosos Cadillacs, entre otros. Las canciones siguen y vos también. Quédate con nosotros en Metro Power Hits.

Estamos repasando las mejores canciones en este mediodía, 12 y 18 en toda la Argentina. Maná Cono manda una señal, ¿eh? Bueno, señales de lo que mandamos nosotros, como siempre, todos los días, con buenas canciones, buena onda. Y vos, que estás ahí del otro lado, y mandamos siempre los saludos, ¿eh? A la gente de Flores, un abrazo grande también para la gente de Almirante Brown, un saludo grande para la gente de Parque Avellaneda, también para la gente de San Vicente, Ezeiza, La Plata, Berisso, Ensenada, bueno, en todos lados, ahí escuchando Metro Power Hits. Ahora Aitana, superestrella.

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0: Fabuloso Cadillac con Vasos Vacíos sonando en este mediodía. Temperatura en este momento en Buenos Aires que sigue ahí, igual, 10 grados 6. Estás recién a punto de salir de tu casa, abrigarse porque, bueno, las máximas estarán rondando en 13 grados para el día de hoy, menos de 50% la humedad y el cielo que se encuentra algo nublado. Nubladita la cosa de lunes, arrancando la semana con vos, haciéndote el aguante mientras estás trabajando, mientras estás yendo a la facu, comenzando la semana junto a nosotros. Las mejores canciones que te acompañan, claro, acá en Metro Power Hits.
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0: Estoy cre. Ahí está la música de Bad Bunny con esta canción 10 minutos, che, y estamos llegando a la 1 de la tarde. Mirá, se nos fue la mañana, una cosa de locos. Bueno, Bad Bunny, ahí estamos con Café con Ron. Bad Bunny que la viene rompiendo toda ya desde hace muchísimo tiempo. Hizo historia, ¿sabes dónde? En los Emmy, que ganó 7 estatuillas por su espectáculo de medio tiempo del Super Bowl, incluida de la mejor especial de variedad en vivo. Durante los 13 minutos de presentación, el artista cantó principalmente en español y convirtió el escenario en una celebración de Puerto Rico y la identidad latina. El triunfo también marcó un contraste con las críticas que recibió el espectáculo, que generó miles de reclamos y cuestionamientos, y con este Emmy, Bad Bunny quedó más cerca de completar el prestigioso EGOT, que reúne un Emmy, Grammy, Oscar y también Tony.
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Nos vamos casi llegando a la 1 de la tarde en todo el país. Ya ahí, bueno, gracias a todos los que nos han acompañado durante toda la mañana y estuvieron ahí presentes a través del WhatsApp de la radio. Sí, Villita, los controles. Gracias, Villita. Gracias, Villita, por todo, por prestar tus servicios en esta mañana. Para mí es un placer. Así que, Villita, y acá el doctor. No, ¿cómo? El doctor Albornoz, claro. Y la licenciada que está en las redes. Che, la pueden ver a Candy Fontana, que ahí escribe la nota de Bad Bunny y todo.

solamente eso, ¿ok? Vamos a dejarlo ahí, ¿sí? Se quedan con Belu Rodríguez. Nosotros nos encontramos mañana a las 7 a.m. ahí con el despertador en la mano. Y le decimos buen día a todos ustedes. Soy Martín Zeta, te dejo con esta canción de Dua Lipa. Que la pasen muy lindo, que arranquen muy bien la semana. Chau.

Poncho sonando en Metro Power Hits a la 1:10. Bueno, bienvenidos, bienvenidas a una nueva hora juntos aquí en Metro Power Hits. Yo soy Belu Rodríguez, los voy a estar acompañando en toda la tarde de este lunes. Lunes gris en Buenos Aires, pero mira, siempre sale el sol en compañía de buenas canciones. Así que eso es lo que tenemos para vos en la tarde de hoy. Mira, te chusmeo la lista un poquito, te cuento qué va a estar sonando. Tenemos algo de Alejandro Sanz, algo de Miranda, Calvin Harris, de un Lucra también por ahí. Bueno, tenemos de todo para esta tarde de lunes, para que empieces la semana de la mejor forma, aunque cueste un poquito por el frío, cueste un poco porque sea muy lunes. Bueno, acá le ponemos la mejor onda, te acompañamos en el laburo, te acompañamos yendo a estudiar, donde sea que estés, nosotros vamos con vos. En este momento en Buenos Aires, 10 grados, 6 décimas la temperatura, está muy fresco, cielo nublado, pero bueno, esperemos. Lo importante es que el pronóstico no indica lluvias para el día de hoy, ni para lo que resta de la semana, así que es una semanita que se encara fresca, pero sin lluvias y con mucho cielo nublado. Así que aprovechar, aprovechar, y recién el jueves una máxima de 20 grados. Llega Turf, esto es Pasos al Costado.

Lolita, Ricky Martin, sonando en Metro Power Hits. Bueno, en este momento 11 grados 7, subió un poquito la sensación térmica, pero nos espera un día bastante fresco, claro, porque mira, la máxima para hoy está en 14 grados. Llega David Bisbal, esto es Vivir Así es Morir de Amor.

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Mi persona favorita, Alejandro Sanz, junto a Camila Cabello, sonando en Metro Power Hits a la 1:33. Bueno, y actualizamos un poco cómo está el estado del tránsito. En Coronel Martiniano Chilavert y Avenida Piedra Buena hay un corte total por obstrucción de calzada. Esto es en la zona sur de la ciudad de Buenos Aires. Y bueno, en cuanto a los servicios, la buena noticia es que finalmente se normalizó el estado del servicio de la línea Roca, los ramales Corn, Ezeiza y Bosques vía Temperley, que eran los últimos que estaban funcionando con alguna demora. Bueno, ya están funcionando con normalidad. Ahora sí, llega Benson Boom. Escuchamos Beautiful Things en 95.1.

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0: Ray Chayanne, Un Siglo Sin Ti, sonando acá en Metro Power Hits. Bueno, en este momento la sensación térmica se mantiene en 11.7. Veremos si el termómetro llega a los 14 de máxima pronosticados para hoy. Mientras tanto, en Buenos Aires el cielo sigue nublado. Este lunes que viene medio bajón. Bueno, acá en 95.1 le ponemos lindas canciones.
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2 de la tarde en toda la Argentina, 11 grados 7, la sensación térmica en la ciudad de Buenos Aires, bueno, que se mantiene bajita, y parece que así va a estar a lo largo de todo este día, que además, bueno, va a estar acompañado de un cielo nublado. En esta nueva hora, mira, vamos a estar escuchando a Green Day, CNCO, algo de Coldplay también y muchos artistas más. Yo soy Belu Rodríguez, vos estás acá en 95.1.

pasaba Green Day con Boulevard of Broken Dreams, acá en 95.1 a las 2 de la tarde, 11 minutos. Bueno, y mira, hoy, lunes 7 de septiembre, es el día de las personas pelirrojas. Así que saludo, abrazo a todos los pelirrojos que nos están escuchando. Y bueno, vos también aprovechá que escuchaste esto y mandale un mensaje a ese colorado, esa colorada que tengas en tu vida. Bueno, también es el Día del Trabajador Metalúrgico, así que un abrazo para todos ellos. Ahora llega Vicentico, esto es Paisaje.

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Silencio. Esto es Reggaetón Lento, sonando en Metro Power Hits a las 2 de la tarde, 32 minutos. Estamos juntos compartiendo lindas canciones en este inicio de semana fresco, con 11 grados 6 décimas la temperatura en Buenos Aires y cielo nublado. Llega yo, esto es End of Beginning.

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Que no pare la música en Metro Power Hits. Suena Coldplay. Esto es Sky Full of Stars. Bueno, repasamos ahora rapidito lo que fue la jornada de ayer de la fecha 8 del torneo Clausura 2026. Bueno, el clásico rosarino finalmente no tuvo dueño. Rosario Central y Newell's Old Boys igualaron 1-1. River venció 3-1 Independiente Rivadavia. Después Racing cayó de local por 2-1 frente a Atlético Tucumán e Independiente le ganó por 1-0 a Central Córdoba en Santiago del Estero. La jornada se completa esta noche con otros dos encuentros. A las 7, Barraca Central Argentinos Juniors y a las 9:15, Unión de Santa Fe, Instituto de Córdoba. Llega Estelares. Ella dijo...

0: J Balvin, Bizarrap. Estamos escuchando la Music Session volumen 6266 a las 2 de la tarde, 46 minutos. Y acordate, nos escuchás por la web metropowerhits.com. 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

Metro Power Hit. 3 de la tarde en punto en todo el país. 11 grados 6 décimas la sensación térmica en Buenos Aires en esta linda tarde de lunes. Mi nombre es Belu Rodríguez, te cuento. En esta nueva hora vamos a escuchar temazos de Adele, Bad Bunny, Soda Stereo y muchos artistas más. Quédate acá en 95.1.

0: Fire to the Rain, sonando acá en 95.1. Bueno, y quiero recordarte algo, ya está habilitada la venta para el segundo show en Buenos Aires de Marc Anthony. Bueno, el 29 de octubre es esta nueva fecha, porque para la primera función, la del 28, bueno, las entradas ya están todas agotadas. También, bueno, se va a estar presentando entonces el 29 de octubre. 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

Y así empezamos una nueva hora juntos. Suena Es por ti de Juanes. Estamos disfrutando de lindas canciones en este comienzo de semana. Frío, fresco. Lo que me lleva a recomendarte que te abrigues para que no te pase como a Mirta. Bueno, Mirta ya fue trasladada. Mirta Legrand estamos hablando. Fue trasladada a una sala común. Por suerte ya está bien. Lo que pasó fue que fue diagnosticada con bronquitis. Pero bueno, ya la pasaron a una sala común. Simplemente está en observación. Y bueno, esperamos entonces que Mirta Legrand tenga una pronta y buena recuperación. Les mandamos besos desde acá, desde Metro Power Hits. Llega Bad Bunny ahora con Baile Inolvidable en 95.1.

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Celebra la vida, Axel, sonando en Metro Power Hits. Bueno, y atención, quienes circulan por la autopista Buenos Aires-La Plata, porque hay reducción de calzada en el kilómetro 9, sentido a la ciudad de Buenos Aires. Llega Olivia Dean, esto es Man I Need.

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que no paré la música en Metro Power Hits. Así pasaba Justin Timberlake con Rock Your Body. Bueno, y te quiero contar una noticia. Mira, en Córdoba, Villa María implementó un DNI obligatorio para perros y gatos. Claro, este DNI incluye nombre del animal, raza, fecha de nacimiento, datos del tutor. El trámite es gratuito, obligatorio y se realiza en algunos puntos marcados por el municipio. Bueno, lo que buscan es que con este sistema sea más fácil localizar a las mascotas extraviadas y además la identificación de responsables ante situaciones de maltrato o abandono. ¿Qué te parece? A mí me parece muy bien. Llega a los auténticos decadentes besándote.

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4 de la tarde en todo el país, 13 grados, una décima, la sensación térmica que subió tímidamente un poquitito. El cielo en este momento está algo nublado y bueno, con este panorama la verdad es que va a estar difícil, me parece, llegar a esos 14 de máxima previstos para hoy. Yo soy Belu Rodríguez, es un placer saludarte. Te cuento que en esta nueva hora vamos a estar escuchando a Maluma, Dua Lipa, veo un hitazo de George Michael también y muchos más. Estás escuchando 95.1.

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Así pasaba Cake by the Ocean, DNCE, sonando en Metro Power Hits a las 4 de la tarde, 8 minutos, nueva hora que estamos comenzando juntos. Y bueno, quiero comentarte algo. 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Bueno, seguimos juntos, como te decía, en este momento 13 grados una décima, la sensación térmica en Buenos Aires 14 era la máxima prevista para hoy, pero está complicado, el cielo tiene algunas nubes que no permiten digamos que esté más calentito, que esté más tibio el ambiente, así que nos queda salir abrigados. Llega Ciro y los persas, esto es Astros.

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1: 4 de la tarde, 17 minutos. Estás escuchando Metro Power Hits. Suena Maluma. Combo de Rock Cassette. Bueno, en este momento 13 grados, una décima. Estamos disfrutando juntos de esta linda tarde de lunes, un poco nublada, fresca, pero le ponemos onda con buenas canciones. Ya estamos conectados, ¿eh? Al WhatsApp 1150 25 95 10. Nos contás, ¿eh? Si ya activaste esos mates, preferís hoy ir por un cafecito, bueno, siempre acompañado por algo rico, quiero imaginarme. Llega Aitana con Superestrella a 95.1.
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Ricardo Arjona. Pingüinos en la cama sonando en Metro Power Hits a las 4 de la tarde, 30 minutos. Bueno, y hoy estamos a 7 de septiembre. Bueno, de a poco vamos tachando el calendario porque falta un mes y un día para la visita del Papa, ¿no? Acá a la Argentina, el Papa León XIV. Bueno, y ya se estima que para la ciudad de Luján, para mi ciudad, se esperan 2 millones de fieles. Así es, un número bastante exorbitante y bueno, ya se está realizando un operativo de seguridad para, bueno, garantizar que todo salga muy bien ese día. Dua Lipa, End of an Era.

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4:37. Así pasaba Wake Me Up de Avicii en Metro Power Hits. Bueno, seguimos juntos, ¿eh? Y quiero recordarte algo, porque Ángela Torres anunció su segundo Movistar Arena para el próximo 8 de diciembre. Claro, agotó todo para el día 9, que era la primera función de Ángela. 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Y por supuesto, quédate escuchando Metro Power Hits, porque acá tenemos muchas sorpresas con Ángela Torres, que acordate suma una segunda fecha en el Movistar Arena el próximo 8 de diciembre.

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0: La. Que no pare la música en Metro Power Hits. Sofía Reyes, Jason Derulo haciendo un, dos, tres en esta linda tarde de lunes. Bueno, y acordate, nos escuchás donde sea que vayas, a través de la web metropowerhits.com. 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

llegamos a las 5 de la tarde, nueva hora que empezamos juntos. Continuamos acá con Mitch Quispe en los controles. Muchas gracias. En Buenos Aires la temperatura se mantiene en 13 grados, una décima. Y acá en Metro Power Hits tenemos muchas canciones para vos. Bueno, mi nombre es Belu Rodríguez. Bienvenido, bienvenida a Metro Power Hits. Ya te adelanto que en la siguiente hora vamos a escuchar a Katy Perry, BTS, Wisin y Yandel y muchos artistas más. Estás en 95.1.

Katy Perry, I Kissed a Girl, sonando en Metro Power Hits a las 5 de la tarde, 7 minutos. Bueno, la temperatura sigue clavado ahí el termómetro en 13.1. Ahora sí, llega el momento de escuchar a Andrés Calamaro. Esto es 5 minutos más.

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0: Así pasaba Maroon 5. Esto es Animals, sonando a las 5 de la tarde, 36 minutos. 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

0: Bruno Mars sonando en Metro Power Hits cuando 13 minutos faltan para las 6 de la tarde. 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

6 de la tarde, 1 minuto, 12 grados 5 décimas, la sensación térmica actual, mientras el cielo en la ciudad de Buenos Aires se va oscureciendo. Soy Belu Rodríguez, en esta nueva hora vamos a escuchar a Los Fabulosos, Lenny Kravitz, Ricky Martin y muchos artistas más. Estás en 95.1.

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0: 6 de la tarde, 12 minutos. Así pasaban los fabulosos Cadillacs con Vos Sabés en este día 7 de septiembre en el que estamos saludando a todos los pelirrojos y las pelirrojas en su día.
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0: nuevo de Ángela Torres. Esto es Torpe, sonando en Metro Power Hits. 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

6 de la tarde, 29 minutos. Estamos escuchando a J Balvin con Pharrell Williams. Esto es Safari en Metro Power Hits. Bueno, sigue bajando la temperatura, 12 grados. Hacia la noche va a bajar a los 10. Así que si tenés que salir, bueno, acordate, llévate abrigo porque la noche va a estar bien fresca. Llega Billie Eilish. Esto es Birds of a Feather.

no pare la música en Metro Power Hits. 6 de la tarde, 36 minutos. Así pasaba Tones and Nice con Dance Monkey. En esta tarde, bueno, que de a poco va cayendo el sol, de a poco va llegando la noche, pero acá en Metro Power Hits las canciones, por supuesto, continúan. Llegan Lali junto a Miranda. Esto es Mejor que Vos. ¿Por qué?

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0: Para las 7 de la tarde, y así pasaba Maluma con Tu Recuerdo acá en Metro Power Hits. Bueno, y tengo algo para contarte, porque Creamfields Argentina anunció los artistas que van a estar participando de esta nueva edición 2026. ¿Dónde? En el Parque de la Ciudad de Buenos Aires. ¿Cuándo? El 14 de noviembre. Charlotte DeWitt, Fisher, Hugel y The Blessed, Madonna, entre otros iconos de la música global, van a estar formando parte de la próxima edición local del Festival de Música Electrónica más importante del mundo. Va a estar buenísimo, por supuesto, con la producción de Phoenix Entertainment. Las entradas, bueno, las conseguís a través de venti.com.ar.
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0: Lenny Kravitz para ir cerrando esta hora. Bueno, ya llegó mi compañera Agus Juárez, que se va a quedar con ustedes en lo que queda de este lunes. Gracias a la operación, a Mitch Quispe por la puesta al aire también. Gracias, querido Mitch. Mi nombre es Belu Rodríguez, un placer haberlos acompañado en este comienzo de semana. Espero que tengan una hermosa jornada. Chau, chau.
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en la ciudad de Buenos Aires. Hola, hola, bienvenido y bienvenida. Empezamos la semana, es lunes, este frío que no se quiere ir, por lo menos hay sol y no llueve. Sabemos que cuesta el comienzo de semana y por eso tenemos las mejores canciones para que te quedes con nosotros en tu regreso a casa. En esta hora suena Ariana Grande, Virus, Taylor Swift, Babasónicos y muchos artistas más. Soy Au Juárez y estás en 95.1.

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Qué lindas canciones para empezar la semana, Shawn Mendes, Señorita, sonando acá en Metro Power Hits. Y vamos a ver cómo viene la calle en este lunes. Avenida Rivadavia y Avenida Jujuy, hay reducción de calzada por un choque. Avenida Rivadavia y Bolaños, también hay reducción de calzada sentido a Avenida Carrasco, también por un choque. El tren Roca, ramal La Plata, se encuentra reducido entre Plaza Constitución y Villa Elisa por un choque con un vehículo en City Bell. 12 grados en la ciudad de Buenos Aires, cielo ligeramente nublado, sigue fresco, este frío que no se quiere ir. Mañana martes mínima 7, máxima 16 grados y cielo despejado. Seguimos con las mejores canciones, llega Los Pericos, la T y la M, sin cadenas.

12 grados en la ciudad de Buenos Aires, cielo despejado. 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Acá seguimos escuchando las mejores canciones. Llega Ariana Grande, Hate That I Made You Love Me.

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Temazo de Alejandro Sanz, Cuando Nadie Me Ve, sonando acá en Metro Power Hits, cuando pasan 30 minutos de las 7 de la tarde. 11 grados en la ciudad de Buenos Aires, hace frío, es lunes, 11, 50, 25, 95, 10 es nuestro WhatsApp y yo quiero saber cómo estuvo tu fin de semana, qué planes hiciste este sábado, este domingo y cómo empezaste hoy la semana, hoy lunes, cómo te fue en el trabajo. Bueno, quiero saber todo. 11, 50, 25, 95, 10. Bueno, seguimos con las mejores canciones ahora en Metro Power Hits. Llega Taylor Swift, esto es The Fate of Ophelia.

Hot and Cold, sonando en Metro Power Hits, cuando faltan 20 minutos para las 8 de la noche. Tren Roca a Ramal La Plata funciona con servicio limitado entre Plaza Constitución y Villa Elisa por un choque con una moto en Citibel. El resto de los ramales circulan con sus frecuencias habituales por el momento. Autopista Buenos Aires-La Plata, el tránsito es intenso en sentido a La Plata, con marcha lenta en la zona de Quilmes y hacia la ciudad por el momento sin demoras. 11 grados en la ciudad de Buenos Aires, sigue bajando la temperatura y va a seguir bajando en este lunes y este frío que no se quiere ir. Mientras seguimos con las mejores canciones, llega Babasónicos a Metro Power Hits. Esto es Putita.

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0: Estás en Metro Power Hits, Carlos Vives, te dedico cuando faltan 15 minutos para las 8 de la noche. 11 grados en la ciudad de Buenos Aires y ahora te vengo con una noticia que te va a encantar. Marc Anthony ya está habilitada a la venta para su segundo show en Buenos Aires. Bueno, ¿cuándo es esta segunda fecha? El 29 de octubre, porque el 28 está completamente agotado. Esto es en el Movistar Arena, ¿eh? La venta general ya está disponible a través de movistararena.com.ar con todos los medios de pago habilitados. Y si querés estar ahí, si querés decir presente y vivir todas estas canciones de Marc Anthony, que hace un tremendo show, acordate que nosotros en Metro Power Hits somos radio oficial de Marc Anthony, así que estate muy atento y atenta a las novedades porque se vienen sorpresas con Marc Anthony para vos.
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complicado el día de hoy. Bueno, mira, si fue complicado, si se hizo pesado, acá tenemos las mejores canciones para segundearte y acompañarte en este inicio de semana. Llega Madonna, Aitana, Soda Stereo, Robbie Williams y muchos artistas más. Soy Au Juárez, quédate en 95.1.

Madonna, Sorry, sonando en Metro Power Hits cuando pasaron 8 minutos de las 8 de la noche. Autopista Buenos Aires La Plata, hay reducción de calzada en el kilómetro 19.6 al kilómetro 21.6 sentido a La Plata por trabajos de repavimentación. Y continúa el cierre de las inmediaciones del estadio de Barraca Central. En breve se levantan los desvíos en la zona del estadio Nueva Chicago, partido de la Primera Nacional que ya terminó. Bueno, ahora están jugando Barraca Central contra Argentinos Juniors, van empatando 0-0. A las 9:15 de la noche tenemos el partido de Unión de Santa Fe contra Instituto, así que lindo día para ver fútbol, ¿eh? 11 grados en la ciudad de Buenos Aires, cielo despejado, ¿y hasta cuándo sigue el frío? Mira, mañana martes, mínima 7, máxima 16, con cielo despejado, y el miércoles, mínima 10, máxima 19. Llega Ciro y los persas, mírenla.

sonando en Metro Power Hits cuando pasan 17 minutos de las 8 de la noche. Hoy, 7 de septiembre, es el Día Internacional del Pelirrojo, una fecha que nació por una curiosa polémica. Mira, en 2006, un fotógrafo de National Geographic afirmó que los pelirrojos estaban en peligro de extinción y podrían desaparecer en pocos años. Y para desmentirlo y mostrar orgullo rojo, miles de personas de todo el mundo se reunieron en la ciudad de Breda, ahí en Países Bajos, para sacarse una foto masiva. Y la convocatoria fue tan grande que se transformó en un encuentro anual y en un festejo global para esta característica que hoy tiene apenas uno de cada 100 personas en el mundo. Y yo aprovecho para saludar a la Colo, nuestra operadora, que bueno, su apodo lo dice, ¿no? La Colo. Feliz día, Colo. Seguimos con las mejores canciones. Llega Aitana, esto es Superestrella.

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4x4, a puro dolor, sonando en Metro Power Hits. 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Y también estamos ahí conectados con vos las 24 horas del día. 11 grados en la ciudad de Buenos Aires. Seguimos con las mejores canciones en este lunes. Llega Teddy Swims, Break Up in Reverse.

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Robbie Williams y esta versión en vivo de Angel sonando en Metro Power Hits cuando faltan 20 minutos ya casi para las 9 de la noche. Y seguro vos querés saber cuándo son los próximos feriados, ¿no? Es lo que a todos nos importa. ¿Cuándo te podés hacer una escapadita? Bueno, mira, el próximo es el lunes 12 de octubre, el Día del Respeto a la Diversidad Cultural. Primer fin de semana largo de 3 días, sábado 10, domingo 11 y lunes 12. Después, en noviembre, tenemos el lunes 23 de noviembre, que es el Día de la Soberanía Nacional. Feriado trasladable del viernes 20 al lunes 23 para armar otro fin de largo de 3 días. Después ya nos vamos a diciembre, el martes 8 de diciembre, que es feriado inamovible. Y después el viernes 25 de diciembre, que es Navidad, feriado inamovible. Inamovible que cierra el año sumando un fin de semana largo de 3 días. Así que mira, ya te diré toda la data. Llega Guasones, Reyes de la Noche.

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0: Faltan para las 9 de la noche, suena Psycho, Cosas que no te dije, en Metro Power Hits, en este lunes, en este inicio de semana fresquito en la ciudad de Buenos Aires. 11 grados en estos momentos, pero ahora yo tengo algo para contarte que te va a gustar, que te va a copar. Claro, la Creamfields Argentina anuncia a los artistas que van a participar de esta nueva edición. ¿Cuándo es? Agéndalo. Mira, 14 de noviembre en el Parque de la Ciudad de Buenos Aires. Charlotte DeWitt, Fisher, Hugel, The Bless, Madonna, entre otros íconos de la música global, van a formar parte de la próxima edición local del festival de música electrónica más importante del mundo, con la producción de Phoenix Entertainment, por supuesto. Las entradas están disponibles a través de venti.com.ar, así que si querés ser parte de este gran festival, corre a comprar tu entrada, quedan poquitas, y si no, quédate muy atento y atenta al aire de la radio, porque por supuesto que acá en Metro Power Hits vamos a tener sorpresas para vos.
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